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2: Comenzamos Actualidad UNCA. La UNCA se viste de fiesta. Este 11 de septiembre, el Aula Magna será escenario de la gran gala cultural por el aniversario número 54 de nuestra universidad. Charlamos sobre los festejos con la licenciada Patricia Santillán, responsable del área de cultura de la Secretaría de Extensión.
3: Estamos esperando la gala con muchas ansias porque es en el marco de la celebración del 54 aniversario de nuestra Casa de Altos Estudios. Allí se va a presentar una puesta en escena de Esquiú mirando al alba, que es una obra de teatro que la dirige la profesora Marite Pompey, a donde le cuenta a la gente que ahí cobra vida un monólogo donde el propio Fray Mamerto Esquiú hablará en primera persona. Está interpretado por un gran actor como Hugo Velardes. En este monólogo también se acompaña con danza, tanto del grupo de Malambo como del ballet folclórico universitario, que está dirigido por el profesor Antonio Costilla, y también el canto con el coro universitario, canto y música, que está dirigido por el licenciado Hugo Espíndola. Ya se ha dado en el 11 de mayo, cuando fue la gran fiesta de Fray Mamerto Esquiú, en el departamento de Fray Mamerto Esquiú, allí se presentó la obra. Tuvo muy buena aceptación y es muy interesante realmente. El día viernes a las 20 horas en el Aula Magna. Es libre, así que todos podemos ir a verla. Va a ser una noche muy linda. El coro también va a interpretar 4 obras. Las 3 primeras obras que presentan ellos es como un ciclo, las 3 primeras obras. Y se trata de 3 epitafios que Cervantes le dedicó a los 3 personajes del Quijote y que fueron musicalizados por el compositor español Rodolfo Hadler a mediados del siglo XX. Al último, el coro interpreta una canción de Adviento que es compuesta por el músico Kodály, es un músico húngaro del siglo XX.
2: El secretario de Bienestar Universitario, el profesor Juan Olás, charló con Radio Universidad brindando detalles sobre la realización de las Olimpiadas Universitarias.
4: La verdad que bueno, muy contento porque hay un gran acompañamiento de los chicos, hay 10 equipos inscritos, casi todas las facultades. Justamente hoy estamos con la primera actividad cultural, está a cargo de la Secretaría de Extensión, como es el ping-pong de preguntas y respuestas, que es una disciplina nueva, es temática, y en esta oportunidad decidimos hacerlo sobre historia de la universidad. Cuanto a deportivo, mañana continuamos con hockey en el Poli 250, femenino y mixto, y a partir del lunes vamos a estar con las últimas 2 disciplinas que nos faltan de lo deportivo, que es futsal masculino y futsal femenino, que ya se jugó una parte, se va a seguir jugando esta semana, y en la semana siguiente van a estar las actividades culturales como canto, danza, artes visuales, artes escénicas. El 12 de septiembre vamos a estar realizando nuestra tradicional maratón, prueba atlética que desarrolla la Dirección de Deporte de la Secretaría de Bienestar. En esta ocasión particularmente, bueno, vamos a estar recordando a un ex director de nuestra dirección, un personal no docente que se desempeñó durante muchos años en Bienestar y en la Escuela Preuniversitaria Ramón Alberto Esquiú, como fue Daniel Contreras. Nos parece oportuno ir homenajeando a ciertas personalidades, digamos, personas, bueno, que lamentablemente no comparten el plano internacional en estos momentos con nosotros, y nos parece un lindo homenaje que lo podamos llevar a cabo. Y bueno, de paso los invitamos a todos que puedan participar. Hay caminata 5K y 10K, y incorporamos por primera vez prueba atlética para una categoría de atletismo de las Olimpiadas adentro de la maratón, que ellos, los chicos van a estar corriendo 2K y 5K, tanto masculino como femenino, con mucha expectativa todavía por lo que falta. El día 25 de septiembre va a ser el cierre con el Festival Joven. Estuvimos con 2 charlas en Cata. La Secretaría de Bienestar participó con una charla sobre el ingreso y otra sobre las emociones. Y la verdad que hemos recibido invitaciones del sur de Tucumán Guzmán, que es la primera vez que recibimos, para ir a poner un stand institucional como universidad, difundiendo nuestras carreras. Estuvimos en Alberdi, ahora vamos a estar en Aguilares. La semana que viene vamos a estar en la Expo Catamarca, que también nos solicitaron, porque, bueno, muchas delegaciones de estudiantes que van a estar recorriendo Río Ferial, y también vamos a estar presentes con bastantes actividades. Es una realidad que el año que viene vamos a estar trabajando fuertemente para mejorar aún más y llegar a más estudiantes que puedan visitar nuestra universidad, que puedan visitar nuestros laboratorios, conversar con los docentes, con los no docentes, recorrer todas nuestras instalaciones que tienen espacios tan memorables a la colectividad universitaria, como es la Plaza de la Reforma, por ejemplo, que todo universitario que pasó sabe dónde está, y que un espacio tan lindo visualmente y con tanto significado profundo para los que recorremos los pasillos de la universidad.
2: El delegado universitario de la sede Casa Pueblo de Los Altos, el ingeniero Eduardo Santiago, nos brinda dos muy buenas noticias.
5: Día sábado iniciamos realmente otro hecho histórico para nosotros, que es por primera vez en la sede dictar una licenciatura, y en este caso es el ciclo de complementación en licenciatura en geografía. Para nosotros, un hecho trascendental para la vida de esta sede universitaria, para

0: empezado a transitar las aulas de nuestra sede y a cursar la licenciatura. Así que todo un evento que nos llenó de alegría este pasado día sábado. En el día de ayer tuvimos el acto para la entrega de certificados a los diplomados en inteligencia artificial orientada a la educación. Esta diplomatura la dictó la Facultad de Ciencias Exactas y Naturales de la Universidad Nacional de Catamarca, y contamos en el día de ayer en este importante acto con la presencia del rector, del ingeniero Cararellano, de la vicedecana de la Facultad de Ciencias Exactas y Naturales, la doctora Gloria Quevedo, también del secretario general de la universidad, del ingeniero Horacio Andrada, como así también de la directora de Docencia Práctica y Educación No Formal de la Facultad de Ciencias Exactas y Naturales, la licenciada Lourdes Jalil. Tuvimos un acto colmado de emociones, también nos acompañaron el rector del IES, el intendente de la municipalidad, la presidenta del Consejo Deliberante y otros funcionarios locales, así que le dio un marco imponente a esta entrega de certificados. Y cada vez que esto sucede, nuestra sede Casa Pueblo se viste de fiesta, es un momento muy emotivo para los diplomados, en este caso en particular, y también para su familia, ¿no? Que los apoyan y que están en esa constante presencia para acompañar a esos docentes que día a día se quieren formar y hacen ese esfuerzo para mejorar su desempeño en las aulas en pos de conseguir estudiantes que se vayan preparando tanto a nivel primario, a nivel secundario, para ir ascendiendo a los diferentes niveles y, por qué no, esperar en que lleguen esos estudiantes a la vida universitaria.
1: 49 años del Laboratorio de Idiomas de la UNCA, y por este motivo dialogamos con su directora, la especialista Silvia Reyes.
2: El laboratorio cumple 49 años hoy. El 9 de septiembre del año 1977, la señora Nora Santa María de Luque, en ese entonces profesora de la Facultad de Humanidades de la carrera de inglés, decidió llevar a cabo este sueño y fundó un pequeño laboratorio que tuvo varios pasos en diferentes lugares prestados hasta que pudimos llegar a nuestra sede, que actualmente es acá en Ayacucho Norte. Y contamos con muchísimos docentes durante todos estos años, son 49, imagínense. Dentro de las lenguas podemos mencionar inglés, que es la que más alumnos tiene, portugués, alemán, italiano, coreano, que tenemos este año, que es muy importante, español para extranjeros, que justamente hoy 9 empieza su curso para gente que viene, especialmente alumnos de intercambio de diferentes países, sobre todo de Europa. Así que les puedo decir que es un gran logro, un gran día hoy, que cumpla años uno más el laboratorio. Ya camino al cincuentenario, queda una palabra, asusta esa palabra, mejor dicho. Pero bueno, es así. La función primordial, la primigenia del laboratorio es esa, el servicio a la comunidad, porque hay cursos desde niñitos que van al jardín de infantes, desde los 4 años, 5, hasta gente adulta de todas las edades, es decir, niños, adolescentes y adultos que pueden estudiar cualquiera de nuestras lenguas. Tenemos cursos presenciales y cursos virtuales. Tenemos más de 2.000 alumnos, así que se imaginan que es una gran, gran tarea. Ha sido un periodo, les podría llamarlo así, aunque queda corta la palabra, de muchísimo crecimiento del laboratorio para la comunidad. Cuando digo cursos virtuales y presenciales es porque se ha extendido. Tenemos incluso alumnos de otros países. Ven en el laboratorio la posibilidad de aprender una nueva lengua, que no es caro, que las cuotas no son caras, eso es fundamental. Entonces hacen que pueda seguir adelante esta hermosa tarea fundada. El laboratorio cuenta con todos los cursos. Aparte de ello, tienen los exámenes internacionales Pearson, que son los alumnos que deciden por moto propio rendir un examen. Eso no es obligatorio, se los ofrece y reciben un certificado especial. Esos exámenes se rinden en octubre y en diciembre, de acuerdo al nivel también. Y pueden hacer cualquier otra lengua. También se les da cursos de lectocomprensión para los alumnos de facultades diferentes, para estudios de posgrado, etc. Virtual y presencial. Y la proyección siempre va a ser hacia la comunidad. Siempre, siempre. Tratamos de justamente ofrecer lo mejor para que la gente venga, y sobre todo, no tan solo los alumnos en general, sino también los de las facultades, que vean que si quieren presentarse a una beca, es necesario que aprendan otra lengua, sea el inglés u otra. Es fundamental ese conocimiento. Muy, muy contentos todos, el staff docente y el personal en general del laboratorio, muy contentos con este nuevo aniversario.
1: El doctor Gabriel Acosta, docente de la Escuela de Arqueología y coordinador de la Diplomatura en Arte Prehispánico, charló con nosotros sobre esta diplomatura, destacando la importancia de su alcance.

0: Ahora tenemos la segunda corte de la Diplomatura en Arte Prehispánico del NOAA, que es lo que nos convoca. La verdad que estamos muy entusiasmados. Es una propuesta académica rigurosa, pero también didácticamente adaptada para un público amplio. Todos aquellos que están interesados en temáticas, bueno, relativas a la arqueología, a la historia de nuestra región, del noroeste argentino. Y siempre traspasados por esta discusión de lo que es el arte, esta categoría de arte que es tan huidiza en nuestro contexto prehispánico, en nuestro contexto indígena, porque muchas veces lo que uno entiende por arte, no necesariamente por otras sociedades ha sido entendido por arte. Esta ha sido una apuesta fundamentalmente para aquellas personas que se encuentran interesadas en este campo, esta relación entre la antropología, la arqueología, el arte y la historia de nuestra provincia que nos extiende hasta la fundación de la ciudad de San Fernando del Valle de Catamarca. Bueno, esta diplomatura tiene un formato bastante amigable con aquellas personas que trabajan porque busca justamente también generar una experiencia de aprendizaje significativo. Tenemos 6 seminarios y un taller integrador. Gracias a la ayuda del equipo de distancia, de Mariela Messi, de nuestro staff docente, cada seminario tiene un dossier. Estos dossieres va semana a semana, se van leyendo para ir acompañando las lecturas relativas a la temática. Y ya después en el séptimo taller, que también es un seminario, pero es un taller integrador donde se entrega un trabajo final, breve, adaptado también a las necesidades y hay distintos formatos. Hay gente que nos entregó, alumnos que nos entregaron material audiovisual, otras propuestas de curaduría, muy variado. Tenemos también un equipo docente que la verdad que ha sido bastante apto este salir del saber científico y erudito para poder didactizar estos conocimientos y convertirlos en saberes enseñables. La modalidad de esta diplomatura es totalmente virtual. Tiene dos encuentros sincrónicos, uno es obligatorio y tiene dos actividades obligatorias al mes. También lo que buscamos en esto es que las personas que lo quieran realizar puedan también reflexionar sobre sus mismas prácticas, que todavía están a tiempo. Creo que era hasta el día 13, si mal no me equivoco. Pueden entrar a las redes de la Escuela de Arqueología, donde ahí aparece el flyer, tanto en el Facebook como en Instagram, donde ahí aparece también el mail de la diplomatura y ahí.
1: La responsable del Teatro Universitario de la Secretaría de Extensión Universitaria, profesora Marité Pompey, charló con nosotros en Radio Universidad para contarnos cómo se va a realizar la gala cultural en celebración por un nuevo aniversario de nuestra Casa de Altos Estudios.
2: Se va a realizar mañana, 11 de septiembre, en la vigilia del aniversario número 54 de la Universidad Nacional de Catamarca, en el Aula Magna a las 20:30 horas, así que aprovecho desde ya para hacer la invitación tanto a la comunidad universitaria como a la catamarqueña en general, ¿no? La obra forma parte de todo lo que preparó la Secretaría de Extensión Universitaria para mañana 11. Esto va a comenzar con el coro universitario, luego con el documental sobre Fray Mamerto Esquiú, que fue realizado justamente por el Centro de Medios de la UNCA. Y al finalizar, esta obra integral que va a tener tanto a bailarines folclóricos como a bailarines de malambo, a un actor que representa a Esquiú y al mismo coro en una breve pero intensa puesta integral. Esquiú hace un raconto de su vida y está en momentos antes de su trascendencia final, ¿no? Es muy emotiva. El texto es de César Vera Ance, que supo entender perfectamente lo que queríamos contar, qué queríamos decir, y le dio ese texto fundamental para la obra, ¿no? Ahí en esta obra se va a cruzar la danza folclórica, se van a cruzar poemas, se van a cruzar el malambo, se va a cruzar el canto y la actuación. Hace más de 32 años que llevo adelante, que estoy, que trabajo en el teatro universitario, siempre con la misión de que el teatro universitario hable de los grandes temas de la humanidad, que tenga ese perfil social que de alguna manera todos los teatros universitarios supieron llevar adelante en todas las universidades nacionales, ¿no? Es una misión de acercamiento al lenguaje, de investigación del lenguaje, de lo disciplinar, de lo teatral, pero también de hablar de los temas que nos competen como universidad.
1: Este 12 de septiembre se va a realizar la maratón y caminata Daniel Esteban Contreras, evento deportivo organizado por la Secretaría de Bienestar Universitario en el marco del aniversario número 54 de la UNCA. Charlamos sobre este evento con la licenciada Andrea Sartor, responsable de prensa de esta secretaría.
3: Como hace muchos años, el aniversario de la Dirección de Deportes de la UNCA lo festeja siendo la maratón, un evento importante dentro del marco de la Dirección de Deportes, porque el 2 de septiembre cumplió los 52 años la Dirección de Deportes. Y bueno, pero en esta oportunidad, la maratón, que es muy especial para todos los que trabajamos en la Secretaría de Bienestar, porque va a llevar el nombre de Daniel Esteban Contreras, un compañero de hace más de 38, 39 años en la universidad, y él fue director de justamente de deportes, estuvo desde el año 1999 hasta el 2007 a cargo de la dirección. Lo hemos perdido hace unos meses atrás, así que quisimos en esta oportunidad darle el valor, el homenaje a un gran compañero como fue Daniel Contreras. Bueno, y en ese marco, el sábado 12 de septiembre, también en el cumpleaños de la Universidad Nacional de Catamarca, se va a concretar esta prueba atlética que va a tener como recorridos centrales los 10 kilómetros y 5 kilómetros. Está programada la prueba atlética para los competidores que siempre participan, se suman a esta maratón, de 10 kilómetros y de 5 kilómetros. Después también vamos a tener caminatas para la familia, para los niños, y en esta oportunidad se conjugaron dos actividades que hace la Secretaría de Bienestar, de las Olimpiadas Universitarias. Entonces, en el marco de esta maratón va a estar la categoría de Olimpiadas Universitarias, donde los estudiantes que están participando de estos juegos van a poder realizar también circuito de 2,5 kilómetros y de 5 kilómetros. Por segundo año consecutivo se va a concretar la posta de calle de 4 por 2,5 kilómetros, lo que hace un circuito de, digamos, de 10 kilómetros en posta de calle, que va a tener su validación para los corredores de competencia, tiene validación para el torneo de la provincia. Es también pedirles a aquellos que lleven sus donaciones que por favor las donaciones sean no productos vencidos. Nos ha pasado en muchos años que hemos separado muchos productos que estaban vencidos. La fiscalización va a estar a cargo de Fortaleza Corre y también la agrupación Atletas Veteranos, las dos instituciones que fiscalizan esta competencia. Para la inscripción deben ingresar al link unca.edu.ar/maratón.
1: El Laboratorio de Idiomas Dependiente de la Facultad de Humanidades celebra su aniversario número 49, brindando jornadas de capacitación a los docentes de Catamarca. La temática, los nuevos desafíos de la enseñanza del idioma inglés. En Radio Universidad tuvimos la palabra de la profesora Guadalupe López Acuña, docente y presidenta de la asociación.
4: Bueno, estas jornadas están organizadas por el Laboratorio de Idiomas, la Asociación Catamarqueña y el Departamento de Inglés, así que estamos muy felices de organizar este tipo de eventos que ya otros años se desarrollaron, ya hace bastante tiempo, organizados por el Departamento de Inglés y el Laboratorio de Idiomas, y este año retomamos con mucha felicidad. Son jornadas específicas para profesores de inglés, para capacitarlos y formarlos en los nuevos desafíos que tenemos, sobre todo bueno, en tiempos de inteligencia artificial, que es lo que doy yo, inteligencia artificial para docentes, y cómo enseñar a niños, adolescentes, adultos en estos últimos tiempos. Así que, bueno, muy felices de acompañar al Laboratorio de Idiomas, por supuesto, en esta iniciativa y de estar acompañando a los colegas hoy. Y actualmente, bueno, tenemos muchas cosas nuevas ahora con los desafíos que nos trae la inteligencia artificial, que desde mi punto de vista, yo digo, no nos reemplazan como docentes, sino que nos potencian, nos permiten hacer más cosas que antes era muy difícil, porque bueno, la docencia es una actividad que se demanda mucho tiempo, que tenemos muchas cosas y muchas veces por la cantidad de trabajo que tenemos no nos permitía hacer ciertas cosas, y con la llegada de la inteligencia artificial yo digo que potencia nuestras habilidades porque nos permite hacer cosas que antes tal vez pensábamos imposibles de mejor manera, con más velocidad, y amplía nuestras capacidades. Entonces eso es lo que vamos a hablar un poquito hoy. Y en inglés hoy más que nunca la gente, porque les abre puertas a trabajos, a viajes, notamos que gente de todas las edades y en todos los ámbitos quieren estudiar inglés. Entonces nosotros como docentes de inglés tenemos esa felicidad que tenemos tal vez mucha demanda, podemos enseñar online, podemos enseñar presencial, podemos enseñar en todos los niveles y en todos los ámbitos, así que es algo que nos ayuda y que nos hace felices porque, bueno, compartir lo que uno sabe siempre es lindo.
1: También en el marco del aniversario número 49 del Laboratorio de Idiomas de la Facultad de Humanidades, nos visitó el profesor Gustavo González, docente de Buenos Aires, muy ligado a los soportes y aplicación de la inteligencia artificial en el aprendizaje del idioma inglés.
5: Colaborando en estas jornadas de capacitación docente que tan necesarias son para el desarrollo profesional de los profes de inglés en el país. Yo hoy voy a estar haciendo una presentación hoy y una mañana. La de hoy tiene que ver mucho con el uso de la inteligencia artificial en el aula. Lo que yo planteo es que tiene que ser una herramienta más que nos potencie como docentes sin deshumanizar la labor docente. Entonces yo voy a estar enfocándome mucho en la importancia de transformar esta transformación que todos se hablan con la inteligencia artificial, pero por otro lado, sino en rescatar y seguir insistiendo en el desarrollo del pensamiento crítico, de la empatía, de la creatividad de los alumnos, que cuando tercerizan estas funciones o estas cosas en una tecnología, se pierden. Entonces voy a estar mostrando las habilidades que se están empezando a perder cuando los alumnos confían 100% en la inteligencia artificial. Entonces mi propuesta es esta, de seguir incorporarla sin deshumanizar la enseñanza. Y mañana voy a estar hablando sobre la importancia del uso de canciones y de historias y de la experiencia personal de cada uno en lo que aprenden los alumnos.
1: Se presentó el libro A 50 años del golpe, La Córdoba procesista 1976-1983, en el marco del simposio Memorias en Disputa, organizado por el Departamento de Historia de la Facultad de Humanidades. En Radio Universidad tuvimos la palabra del doctor César Tkach, autor e investigador del CONICET y docente de la Universidad Nacional de Córdoba.
6: Córdoba fue siempre una ciudad de frontera en la que se combinaba frontera en términos culturales, lo más progresista, lo más avanzado y lo más conservador y lo más reaccionario. Había dos Córdobas. La dictadura militar eliminó físicamente a una de las Córdobas, la Córdoba más combativa, más progresista. Recordemos que Córdoba era una provincia muy industrial. Estaba la Fiat, la ICA Renault, y la clase obrera industrial de Córdoba era un actor central en la provincia. También el movimiento estudiantil, que tenía una tradición reformista, una tradición que venía de la reforma universitaria de 1918, y esta conjunción de una clase obrera fuerte y de un movimiento estudiantil fuerte hizo que los militares percibieran en Córdoba un peligro importante. Por una parte, la represión en Córdoba, hubo centros clandestinos de detención, ya incluso en octubre del 73, durante el gobierno de Isabel, ya el tercer cuerpo del ejército inaugura el primer centro clandestino que se llamó Campo de la Ribera, y esto se generaliza en 1976 tras el golpe militar. Ahora, lo interesante del libro que hoy presentamos, La Córdoba procesista, publicado por la editorial de la Universidad Nacional de Córdoba, se reconstruyen los dispositivos culturales e institucionales en los que se basó el gobierno. A este respecto hay dos hallazgos centrales. Uno, los decretos secretos y las resoluciones secretas de los gobernadores, que era una documentación que era desconocida hasta el momento. O sea, no se conocía, no hay trabajos anteriores que hayan estudiado, analizado los decretos secretos y las resoluciones secretas. Y el otro aspecto central son los diálogos de uno de los gobernadores con dirigentes políticos, empresarios, periodistas, profesores de la universidad. Se creía que se habían quemado, que los habían incinerado antes de que se inaugurara el periodo democrático. Pero en Córdoba, curiosamente, fueron hallados en la caja fuerte de la Casa de Gobierno, la desgrabación de los diálogos del gobernador. Córdoba hoy es muy distinta a antes del golpe. Antes del golpe, el principal actor de los trabajadores era la clase obrera industrial, los obreros de la industria automotriz. Hoy son los trabajadores de servicios, ¿no? Lo que demuestra este proceso de desindustrialización que vivió la provincia y que vivió el país.
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8: Ya están abiertas las inscripciones para las becas Santander Open Academy, becas de alumnos y docentes universitarios Argentina 2026. Si sos estudiante o docente de la Universidad Nacional de Catamarca, esta convocatoria está pensada para acompañarte en tu trayecto académico y potenciar tu desarrollo profesional. Para postularte, busca la información en las redes sociales de la Secretaría Académica de la Universidad Nacional de Catamarca. Tenés tiempo hasta el 16 de octubre. Seminario acreditable de posgrado Estudios de Género Feministas 1, a cargo de la doctora Roxana Longo de la Universidad Nacional de Buenos Aires. Los días 11 de septiembre de 18 a 21 horas, 12 de septiembre de 10 a 12 horas, 18 de septiembre de 18 a 21 horas y 19 de septiembre de 10 a 12 horas, con modalidad virtual. 30 horas cátedra y 3 créditos. Para informes e inscripción, www.uma.unca.edu.ar o en las redes sociales de la Facultad de Humanidades. 35 años, miles de historias. La Facultad de Derecho de la Universidad Nacional de Catamarca invita a la población universitaria y a la comunidad en general a participar del proyecto de construcción de un espacio digital de la memoria, aportando fotografías, anécdotas, recuerdos o relatos breves. Si tenés una anécdota breve o significativa, una historia o experiencia propia o de algún cercano que desees compartir, podés enviarla al siguiente correo electrónico: prensa@derecho.unca.edu.ar. Tenés tiempo hasta el 30 de septiembre por consultas en las redes sociales de la Facultad de Derecho. El SACAO en la Facultad de Humanidades, destinado a docentes de la Facultad de Humanidades, especialmente docentes de Letras, Inglés y Ciencias de la Educación, en proceso de adecuación del plan de estudio. Dos modalidades de cursado: presencial, el día miércoles 16 de septiembre de 8:30 a 12 horas en la Facultad de Humanidades, o a distancia, del 16 de septiembre al 1 de octubre, cursado 100% virtual y asincrónico. Para inscripciones, del día 4 de septiembre al 10 del mismo mes. Para mayor información, página web de la Facultad de Humanidades: www.uma.unca.edu.ar o en las redes sociales de dicha facultad. Oratoria y comunicación efectiva. La Facultad de Tecnología y Ciencias Aplicadas invita a participar del taller presencial y capacitación docente dirigido a docentes de la Facultad de Tecnología y Ciencias Aplicadas y profesionales del ámbito, con una carga horaria de 16 horas con modalidad presencial. La cita es en el auditorio de la Facultad de Tecnología y Ciencias Aplicadas. Las clases inician el 7 de octubre. Para informes e inscripción, dirigirse a la Facultad de Tecnología y Ciencias Aplicadas.
7: 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En operación técnica, Gustavo Quinteros. Edición, Manuel Toledo Agüero y Luciana Quinteros. Producción, Miguel Zavala. En locución, Nacho Escobar. Gracias por estar con nosotros. Nos reencontramos en la próxima edición de Actualidad UNCA.

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0: Comenzamos Actualidad UNCA. La UNCA se viste de fiesta. Este 11 de septiembre, el Aula Magna será escenario de la gran gala cultural por el aniversario número 54 de nuestra universidad. Charlamos sobre los festejos con la licenciada Patricia Santillán, responsable del área de cultura de la Secretaría de Extensión.
2: Estamos esperando la gala con muchas ansias porque es en el marco de la celebración del 54 aniversario de nuestra Casa de Altos Estudios. Allí se va a presentar una puesta en escena de Esquiú mirando al alba, que es una obra de teatro que la dirige la profesora Marite Pompey, a donde le cuenta a la gente que ahí cobra vida un monólogo donde el propio Fray Mamerto Esquiú hablará en primera persona, está interpretado por un gran actor como Hugo Velardes. En este monólogo también se acompaña con danza, tanto del grupo de Malambo como del ballet folclórico universitario, que está dirigido por el profesor Antonio Costilla, y también el canto con el coro universitario, canto y música, que está dirigido por el licenciado Hugo Espíndola. Ya se ha dado en el 11 de mayo, cuando fue la gran fiesta de Fray Mamerto Esquiú, en el departamento de Fray Mamerto Esquiú, allí se presentó la obra. Tuvo muy buena aceptación y es muy interesante realmente. El día viernes a las 20 horas en el Aula Magna. Es libre, así que todos podemos ir a verla. Va a ser una noche muy linda. El coro también va a interpretar 4 obras. Las 3 primeras obras que presentan ellos es como un ciclo, las 3 primeras obras. Y se trata de 3 epitafios que Cervantes le dedicó a los 3 personajes del Quijote y que fueron musicalizados por el compositor español Rodolfo Hadler a mediados del siglo XX. Al último, el coro interpreta una canción de Adviento que es compuesta por el músico Kodály es un músico húngaro del siglo XX.
0: El secretario de Bienestar Universitario, el profesor Juan Nolás, charló con Radio Universidad brindando detalles sobre la realización de las Olimpiadas Universitarias.
3: La verdad que, bueno, muy contento porque hay un gran acompañamiento de los chicos, hay 10 equipos inscritos, casi todas las facultades. Justamente hoy estamos con la primera actividad cultural, está a cargo de la Secretaría de Extensión, como es el ping-pong de preguntas y respuestas, que es una disciplina nueva, que es temática, y en esta oportunidad decidimos hacerlo sobre historia de la universidad. En cuanto a deportivo, mañana continuamos con hockey en el Poli 250, femenino y mixto, y a partir del lunes vamos a estar con las últimas dos disciplinas que nos faltan de lo deportivo, que es futsal masculino y futsal femenino, que ya se jugó una parte, se va a seguir jugando esta semana, y en la semana siguiente van a estar las actividades culturales como canto, danza, artes visuales, artes escénicas. El 12 de septiembre vamos a estar realizando nuestra tradicional maratón, prueba atlética que desarrolla la Dirección de Deporte de la Secretaría de Bienestar. En esta ocasión particularmente, bueno, vamos a estar recordando a un ex director de nuestra dirección, un personal no docente que se desempeñó durante muchos años en bienestar y en la escuela preuniversitaria Roberto Esquiú, como fue Daniel Contreras. Nos parece oportuno ir homenajeando a ciertas personalidades, digamos, personas, bueno, que lamentablemente no comparten el plano internacional en estos momentos con nosotros, y nos parece un lindo homenaje que lo podamos llevar a cabo. Y bueno, de paso los invitamos a todos que puedan participar. Hay caminata 5K y 10K, y incorporamos por primera vez prueba atlética para una categoría de atletismo de las Olimpiadas adentro de la maratón, que ellos, los chicos, van a estar corriendo 2K y 5K, tanto masculino como femenino, con mucha expectativa todavía por lo que falta. El día 25 de septiembre va a ser el cierre con el Festival Joven. Estuvimos con dos charlas en Cata. La Secretaría de Bienestar participó con una charla sobre el ingreso y otra sobre las emociones. Y la verdad que hemos recibido invitaciones del sur de Tucumán, que es la primera vez que recibimos, para ir a poner un stand institucional como universidad difundiendo nuestras carreras. Estuvimos en Alberdi, ahora vamos a estar en Aguilares. La semana que viene vamos a estar en la Expo Catamarca, que también nos solicitaron porque, bueno, muchas delegaciones de estudiantes que van a estar recorriendo Predio Ferial, y también vamos a estar presentes con bastante actividad. Es una realidad que el año que viene vamos a estar trabajando fuertemente para mejorar aún más y llegar a más estudiantes que puedan visitar nuestra universidad, que puedan visitar nuestros laboratorios, conversar con los docentes, con los no docentes, recorrer todas nuestras instalaciones que tienen espacios tan memorables a la colectividad universitaria, como es la Plaza de la Reforma, por ejemplo, que todo universitario que pasó sabe dónde está, y que un espacio tan lindo visualmente y con tanto significado profundo para los que recorremos los pasillos de la universidad.
0: El delegado universitario de la sede Casa Pueblo de Los Altos, el ingeniero Eduardo Santiago, nos brinda dos muy buenas noticias.
4: Día sábado iniciamos realmente otro hecho histórico para nosotros, que es por primera vez en la sede dictar una licenciatura, y en este caso es el ciclo de complementación en licenciatura en geografía. Para nosotros un hecho trascendental para la vida de esta sede universitaria, para estos 6 jóvenes años. Siempre hemos estado ofreciendo lo que son las tecnicaturas, y en este caso por primera vez una licenciatura para profe de geografía, y que hemos arrancado con más de 40 personas que han empezado a transitar las aulas de nuestra sede y a cursar la licenciatura. Así que todo un evento que nos llenó de alegría este pasado día sábado. En el día de ayer tuvimos el acto para la entrega de certificados a los diplomados en inteligencia artificial orientada a la educación. Esta diplomatura la dictó la Facultad de Ciencias Exactas y Naturales de la Universidad Nacional de Catamarca, y contamos en el día de ayer en este importante acto con la presencia del rector, del ingeniero Cararellano, de la vicedecana de la Facultad de Ciencias Exactas y Naturales, la doctora Gloria Quevedo, también del secretario general de la universidad, del ingeniero Horacio Andrada, como así también de la directora de docencia práctica y educación no formal de la Facultad de Ciencias Exactas y Naturales, la licenciada Lourdes Jalil. Tuvimos un acto colmado de emociones, también nos acompañaron el rector del IES, el intendente de la municipalidad, la presidenta del Consejo Deliberante y otros funcionarios locales, así que le dio un marco imponente a esta entrega de certificados. Y cada vez que esto sucede, nuestra sede Casa Pueblo se viste de fiesta, es un momento muy emotivo para los diplomados, en este caso en particular, y también para sus familias, ¿no?, que los apoyan y que están en esa constante presencia para acompañar a esos docentes que día a día se quieren formar y hacen ese esfuerzo para mejorar su desempeño en las aulas en pos de conseguir estudiantes que se vayan preparando tanto a nivel primario, a nivel secundario, para ir ascendiendo a los diferentes niveles y, por qué no, esperar en que lleguen esos estudiantes a la vida universitaria.
0: 49 años del Laboratorio de Idiomas de la UNCA, y por este motivo dialogamos con su directora, la especialista Silvia Reyes.
5: El laboratorio cumple 49 años hoy. El 9 de septiembre del año 1977, la señora Nora Santa María de Luque, en ese entonces profesora de la Facultad de Humanidades de la carrera de inglés, decidió llevar a cabo este sueño y fundó un pequeño laboratorio que tuvo varios pasos en diferentes lugares prestados hasta que pudimos llegar a nuestra sede, que actualmente es acá en Ayacucho Norte. Y contamos con muchísimos docentes durante todos estos años, son 49, imagínense. Dentro de las lenguas podemos mencionar inglés, que es la que más alumnos tiene, portugués, alemán, italiano, coreano, que tenemos este año, que es muy importante, español para extranjeros, que justamente hoy 9 empieza su curso para gente que viene, especialmente alumnos de intercambio de diferentes países, sobre todo de Europa. Así que les puedo decir que es un gran logro, un gran día hoy, que cumpla años uno más el laboratorio. Ya camino al cincuentenario, queda una palabra, asusta esa palabra, mejor dicho. Pero bueno, es así. La función primordial, la primigenia del laboratorio es esa, el servicio a la comunidad, porque hay cursos desde niñitos que van al jardín de infantes, desde los 4 años, 5, hasta gente adulta de todas las edades, es decir, niños, adolescentes y adultos que pueden estudiar cualquiera de nuestras lenguas. Tenemos cursos presenciales y cursos virtuales. Tenemos más de 2.000 alumnos, así que se imaginan que es una gran, gran tarea. Ha sido un periodo, les podría llamarlo así, aunque queda corta la palabra, de muchísimo crecimiento del laboratorio para la comunidad. Cuando digo cursos virtuales y presenciales es porque se ha extendido. Tenemos incluso alumnos de otros países. Ven en el laboratorio la posibilidad de aprender una nueva lengua, que no es caro, que las cuotas no son caras, eso es fundamental. Entonces hacen que pueda seguir adelante esta hermosa tarea fundada. El laboratorio cuenta con todos los cursos. Aparte de ello, tienen los exámenes internacionales Pearson, que son los alumnos que deciden por

0: de facultades diferentes para estudios de posgrado, etc. Virtual y presencial. Y la proyección siempre va a ser hacia la comunidad, siempre, siempre. Tratamos de justamente ofrecer lo mejor para que la gente venga y sobre todo, no tan solo los alumnos en general, sino también los de las facultades, que vean que si quieren presentarse a una beca es necesario que aprendan otra lengua, sea el inglés u otra. Es fundamental ese conocimiento. Muy, muy contentos todos, el staff docente y el personal en general del laboratorio, muy contentos con este nuevo aniversario.
1: El doctor Gabriel Acosta, docente de la Escuela de Arqueología y coordinador de la Diplomatura en Arte Prehispánico, charló con nosotros sobre esta diplomatura, destacando la importancia de su alcance.
2: Ahora tenemos la segunda cohorte de la Diplomatura en Arte Prehispánico del NOAM, que es lo que nos convoca. La verdad que estamos muy entusiasmados. Es una propuesta académica rigurosa, pero también didácticamente adaptada para un público amplio. Todos aquellos que están interesados en temáticas, bueno, relativas a la arqueología, a la historia de nuestra región, del noroeste argentino, y siempre traspasados por esta discusión de lo que es el arte, esta categoría de arte que es tan huidiza en nuestro contexto prehispánico, en nuestro contexto indígena, porque muchas veces lo que uno entiende por arte no necesariamente por otras sociedades ha sido entendido por arte. Esta ha sido una apuesta fundamentalmente para aquellas personas que se encuentran interesadas en este campo, esta relación entre la antropología, la arqueología, el arte y la historia de nuestra provincia, que nos extiende hasta la fundación de la ciudad de San Fernando del Valle de Catamarca. Bueno, esta diplomatura tiene un formato bastante amigable con aquellas personas que trabajan, porque busca justamente también generar una experiencia de aprendizaje significativo. Tenemos 6 seminarios y un taller integrador. Gracias a la ayuda del equipo de distancia, de Mariela Messi, de nuestro staff docente, cada seminario tiene un dossier. Estos dossieres va semana a semana, se van leyendo para ir acompañando las lecturas que relativas a la temática. Y ya después en el séptimo taller, que también es un seminario, pero es un taller integrador donde se entrega un trabajo final breve, adaptado también a las necesidades, y hay distintos formatos. Hay gente que nos entregó, alumnos que nos entregaron material audiovisual, otros propuestas de curaduría, muy variado. Tenemos también un equipo docente que la verdad que ha sido bastante apto, salir del saber científico y erudito para poder didactizar estos conocimientos y convertirlos en saberes enseñables. La modalidad de la diplomatura es totalmente virtual. Tiene 2 encuentros sincrónicos. Uno es obligatorio y tiene 2 actividades obligatorias al mes. También lo que buscamos en esto es que las personas que lo quieran realizar puedan también reflexionar sobre sus mismas prácticas, que todavía están a tiempo. Creo que era hasta el día 13, si mal no me equivoco. Pueden entrar a las redes de la Escuela de Arqueología, donde ahí aparece el flyer, tanto en el Facebook como en Instagram, donde ahí aparece también el mail de la diplomatura. Y ahí
1: la responsable del Teatro Universitario de la Secretaría de Extensión Universitaria, profesora Marité Pompey, charló con nosotros en Radio Universidad para contarnos cómo se va a realizar la gala cultural en celebración por un nuevo aniversario de nuestra Casa de Altos Estudios.
3: Se va a realizar mañana, 11 de septiembre, en la vigilia del aniversario número 54 de la Universidad Nacional de Catamarca, en el Aula Magna a las 20:30 horas, así que aprovecho desde ya para hacer la invitación tanto a la comunidad universitaria como a la catamarqueña en general, ¿no? La obra forma parte todo lo que preparó la Secretaría de Extensión Universitaria para mañana 11. Esto va a comenzar con el coro universitario, luego con el documental sobre Fray Mamerto Esquiú, que fue realizado justamente por el Centro de Medios de la UNCA, y al finalizar esta obra integral que va a tener tanto a bailarines folclóricos como a bailarines de malambo, a un actor que representa a Esquiú y al mismo coro en una breve pero intensa puesta integral. Esquiú hace un raconto de su vida vida y está en momentos antes de su trascendencia final, ¿no? Es muy emotiva. El texto es de César Vera Ance, que supo entender perfectamente lo que queríamos contar, qué queríamos decir, y le dio ese texto fundamental para la

0: la obra, ¿no? Ahí en esta obra se va a cruzar la danza folclórica, se van a cruzar poemas, se van a cruzar el malambo, se va a cruzar el canto y la actuación. Hace más de 32 años que llevo adelante, que estoy, que trabajo en el Teatro Universitario, siempre con la misión de que el Teatro Universitario hable de los grandes temas de la humanidad, que tenga ese perfil social que de alguna manera todos los teatros universitarios supieron llevar adelante en todas las universidades nacionales, ¿no? Es una misión de acercamiento al lenguaje, de investigación del lenguaje, de lo disciplinar, de lo teatral, pero también de hablar de los temas que nos competen como universidad.
1: Este 12 de septiembre se va a realizar la maratón y caminata Daniel Esteban Contreras, evento deportivo organizado por la Secretaría de Bienestar Universitario en el marco del aniversario número 54 de la UNCA. Charlamos sobre este evento con la licenciada Andrea Sartor, responsable de prensa de esta secretaría.
2: Como hace muchos años, el aniversario de la Dirección de Deportes de la UNCA lo festeja siendo la maratón, un evento importante dentro del marco de la Dirección de Deporte, porque el 2 de septiembre cumplió los 52 años la Dirección de Deporte. Y bueno, pero en esta oportunidad, la maratón, que es muy especial para todos los que trabajamos en la Secretaría de Bienestar, porque va a llevar el nombre de Daniel Esteban Contreras, un compañero de hace más de 38, 39 años en la universidad, y él fue director de justamente de deportes, estuvo desde el año 1999 hasta el 2007 a cargo de la dirección. Lo hemos perdido hace unos meses atrás, así que quisimos en esta oportunidad darle el valor, el homenaje a un gran compañero como fue Daniel Contreras. Bueno, y en ese marco, el sábado 12 de septiembre, también en el cumpleaños de la Universidad Nacional de Catamarca, se va a concretar esta prueba atlética que va a tener como recorridos centrales los 10 kilómetros y 5 kilómetros. Está programada la prueba atlética para los competidores que siempre participan, se suman a esta maratón, de 10 kilómetros y de 5 kilómetros. Después también vamos a tener caminatas para la familia, para los niños. Y en esta oportunidad se conjugaron dos actividades que hace la Secretaría de Bienestar, de las Olimpiadas Universitarias. Entonces, en el marco de esta maratón va a estar la categoría de Olimpiadas Universitarias, donde los estudiantes que están participando de estos juegos van a poder realizar también circuito de 2,5 kilómetros y de 5 kilómetros. Por segundo año consecutivo se va a concretar la posta de calle de 4 por 2,5 kilómetros, lo que hace un circuito de, digamos, de 10 kilómetros en posta de calle, que va a tener su validación para los corredores de competencia, tiene validación para el torneo de la provincia. Es también pedirles a aquellos que lleven sus donaciones que por favor las donaciones sean no productos vencidos. Nos ha pasado en muchos años que hemos separado muchos productos que estaban vencidos. La fiscalización va a estar a cargo de Fortaleza Corre y también la agrupación Atletas Veteranos, las dos instituciones que fiscalizan esta competencia. Para la inscripción deben ingresar al link unca.edu.ar/maratón.
1: El Laboratorio de Idiomas dependiente de la Facultad de Humanidades celebra su aniversario número 49, brindando jornadas de capacitación a los docentes de Catamarca. La temática, los nuevos desafíos de la enseñanza del idioma inglés. En Radio Universidad tuvimos la palabra de la profesora Guadalupe López Acuña, docente y presidenta de la asociación.
3: Bueno, estas jornadas están organizadas por el Laboratorio de Idiomas, la Asociación Catamarqueña y el Departamento de Inglés, así que estamos muy felices de organizar este tipo de eventos que ya otros años se desarrollaron, ya hace bastante tiempo, organizados por el Departamento de Inglés y el Laboratorio de Idiomas, y este año retomamos con mucha felicidad. Son jornadas específicas para profesores de inglés, para capacitarlos y formarlos en los nuevos desafíos que tenemos, sobre todo bueno, en tiempos de inteligencia artificial, que es lo que doy yo, inteligencia artificial para docentes, y cómo enseñar a niños, adolescentes, adultos en estos últimos tiempos. Así que, bueno, muy felices de acompañar al Laboratorio de Idiomas, por supuesto, en esta iniciativa y de estar acompañando a los colegas hoy. Y actualmente, bueno, tenemos muchas cosas nuevas ahora con los desafíos que nos trae la inteligencia artificial, que desde mi punto de vista, yo digo, no nos reemplazan como docentes, sino que nos potencian, nos permiten hacer más cosas que antes era muy difícil, porque bueno, la docencia es una actividad que lleva mucho tiempo, que tenemos muchas cosas y muchas veces por la cantidad de trabajo que tenemos no nos permitía hacer ciertas cosas, y con la llegada de la inteligencia artificial yo digo que potencia nuestras habilidades porque nos permite hacer cosas que antes tal vez pensábamos imposibles de mejor manera, con más velocidad, y amplía nuestras capacidades. Entonces eso es lo que vamos a hablar un poquito hoy. Y en inglés hoy más que nunca la gente, porque les abre puertas a trabajos, a viajes, notamos que gente de todas las edades y en todos los ámbitos quieren estudiar inglés. Entonces nosotros como docentes de inglés tenemos esa felicidad que tenemos tal vez mucha demanda, podemos enseñar online, podemos enseñar presencial, podemos enseñar en todos los niveles y en todos los ámbitos, así que es algo que nos ayuda y que nos hace felices, porque bueno, compartir lo que uno sabe siempre es lindo.
1: También en el marco del aniversario número 49 del Laboratorio de Idiomas de la Facultad de Humanidades, nos visitó el profesor Gustavo González, docente de Buenos Aires, muy ligado a los soportes y aplicación de la inteligencia artificial en el aprendizaje del idioma inglés.
4: Colaborando en estas jornadas de capacitación docente que tan necesarias son para el desarrollo profesional de los profes de inglés en el país. Yo hoy voy a estar haciendo una presentación hoy y una mañana. La de hoy tiene que ver mucho con el uso de la inteligencia artificial en el aula. Lo que yo planteo es que tiene que ser una herramienta más que nos potencie como docentes sin deshumanizar la labor docente. Entonces yo voy a estar enfocándome mucho en la importancia de transformar esta transformación que todos se hablan con la inteligencia artificial, pero por otro lado, sino en rescatar y seguir insistiendo en el desarrollo del pensamiento crítico, de la empatía, de la creatividad de los alumnos, que cuando tercerizan estas funciones o estas cosas en una tecnología, se pierden. Entonces voy a estar mostrando las habilidades que se están empezando a perder cuando los alumnos confían 100% en la inteligencia artificial. Entonces mi propuesta es esta, de seguir incorporarla sin deshumanizar la enseñanza. Y mañana voy a estar hablando sobre la importancia del uso de canciones y de historias y de la experiencia personal de cada uno en lo que aprenden los alumnos.
1: Se presentó el libro A 50 años del golpe, La Córdoba procesista 1976-1983, en el marco del simposio Memorias en Disputa, organizado por el Departamento de Historia de la Facultad de Humanidades. En Radio Universidad tuvimos la palabra del doctor César Tkach, autor e investigador del CONICET y docente de la Universidad Nacional de Córdoba.
5: Córdoba fue siempre una ciudad de frontera en la que se combinaba frontera en términos culturales, lo más progresista, lo más avanzado y lo más conservador y lo más reaccionario. Había dos Córdobas. La dictadura militar eliminó físicamente a una de las Córdobas, la Córdoba más combativa, más progresista. Recordemos que Córdoba era una provincia muy industrial. Estaba la Fiat, la ICA Renault, y la clase obrera industrial de Córdoba era un actor central en la provincia. También el movimiento estudiantil, que tenía una tradición reformista, una tradición que venía de la reforma universitaria de 1918, y esta conjunción de una clase obrera fuerte y de un movimiento estudiantil fuerte hizo que los militares percibieran en Córdoba un peligro importante. Por una parte, la represión en Córdoba, hubo centros clandestinos de detención, ya incluso en octubre del 73, durante el gobierno de Isabel, ya el tercer cuerpo del ejército inaugura el primer centro clandestino que se llamó Campo de la Ribera, y esto se generaliza en 1976 tras el golpe militar. Ahora, lo interesante del libro que hoy presentamos, La Córdoba procesista, publicado por la editorial de la Universidad Nacional de Córdoba, se reconstruyen los dispositivos culturales e institucionales en los que se basó el gobierno. A este respecto hay dos hallazgos centrales. Uno, los decretos secretos y las resoluciones secretas de los gobernadores, que era una documentación que era desconocida hasta el momento. O sea, no se conocía, no hay trabajos anteriores que hayan estudiado, analizado los decretos secretos y las resoluciones secretas. Y el otro aspecto central son los diálogos de uno de los gobernadores con dirigentes políticos, empresarios, periodistas, profesores de la universidad. Se creía que se habían quemado, que los habían incinerado antes de que se inaugurara el periodo democrático. pero en Córdoba, curiosamente, fueron hallados en la caja fuerte de la Casa de Gobierno, la desgrabación de los diálogos del gobernador. Córdoba hoy es muy distinta a antes del golpe. Antes del golpe, el principal actor de los trabajadores era la clase obrera industrial, los obreros de la industria automotriz. Hoy son los trabajadores de servicios, ¿no? Lo que demuestra este proceso de desindustrialización que vivió la provincia y que vivió el país.
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7: Ya están abiertas las inscripciones para las becas Santander Open Academy, becas de alumnos y docentes universitarios Argentina 2026. Si sos estudiante o docente de la Universidad Nacional de Catamarca, esta convocatoria está pensada para acompañarte en tu trayecto académico y potenciar tu desarrollo profesional. Para postularte, busca la información en las redes sociales de la Secretaría Académica de la Universidad Nacional de Catamarca. Tenés tiempo hasta el 16 de octubre. Seminario acreditable de posgrado Estudios de Género Feministas 1, a cargo de la doctora Roxana Longo de la Universidad Nacional de Buenos Aires. Los días 11 de septiembre de 18 a 21 horas, 12 de septiembre de 10 a 12 horas, 18 de septiembre de 18 a 21 horas y 19 de septiembre de 10 a 12 horas, con modalidad virtual. 30 horas cátedra y 3 créditos. Para informes e inscripción, www.uma.unca.edu.ar o en las redes sociales de la Facultad de Humanidades. 35 años, miles de historias. La Facultad de Derecho de la Universidad Nacional de Catamarca invita a la población universitaria y a la comunidad en general a participar del proyecto de construcción de un espacio digital de la memoria, aportando fotografías, anécdotas, recuerdos o relatos breves. Si tenés una anécdota breve o significativa, una historia o experiencia propia o de algún cercano que desees compartir, podés enviarla al siguiente correo electrónico: prensa@derecho.unca.edu.ar. Tenés tiempo hasta el 30 de septiembre por consultas en las redes sociales de la Facultad de Derecho. El SACAO en la Facultad de Humanidades, destinado a docentes de la Facultad de Humanidades, especialmente docentes de Letras, Inglés y Ciencias de la Educación, en proceso de adecuación del plan de estudio. Dos modalidades de cursado: presencial, el día miércoles 16 de septiembre, de 8:30 a 12 horas en la Facultad de Humanidades, o a distancia, del 16 de septiembre al 1 de octubre, cursado 100% virtual y asincrónico. Para inscripciones, del día 4 de septiembre al 10 del mismo mes. Para mayor información, página web de la Facultad de Humanidades: www.uma.unca.edu.ar o en las redes sociales de dicha facultad. Oratoria y comunicación efectiva. La Facultad de Tecnología y Ciencias Aplicadas invita a participar del taller presencial y capacitación docente dirigido a docentes de la Facultad de Tecnología y Ciencias Aplicadas y profesionales del ámbito, con una carga horaria de 16 horas con modalidad presencial. La cita es en el auditorio de la Facultad de Tecnología y Ciencias Aplicadas. Las clases inician el 7 de octubre. Para informes e inscripción, dirigirse a la Facultad de Tecnología y Ciencias Aplicadas.
6: 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En locución, Nacho Escobar. Gracias por estar con nosotros. Nos reencontramos en la próxima edición de Actualidad UNCA.

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